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0: Qué bien que canta, ¿eh?
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1: A ver, vamos con las palmitas arriba, sí.
2: Más rápido, más rápido.
1: Más rapidito, a ver.

Dios les bendiga. ¡Qué placer! El aplauso para Luciano.

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1: Señoras y señores, el capitán Yandel. Ciencio.

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0: México.
1: Señoras y señores, bienvenidos.

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4: Oye, usted no lo va a creer, pero nosotros cada mañana esperamos con ansia para poder hacer este trabajo que amamos tanto y poder compartir con ustedes en sus hogares, en su trabajo. Es una alegría tremenda, la misma alegría que pretendemos darle cada día, juntándonos a través del 93.7 y deseándole siempre lo mejor cada día que comienza ahí, deseándole lo mejor y que le vaya bien en todo. Y recordarle que usted puede participar con nosotros, es parte importante del matinal, es parte importante de la programación de este matinal. Vamos escuchando la música que nos hace disfrutar usted. Usted es la DJ, nosotros somos la mera herramienta de dejar programaditos los temas y de tratar de entretener e informar como cada día. Y ya estamos listos para eso, listos y dispuestos, así que comencemos, ¿no? Rápido, rápido, para disfrutar ya de este comienzo de día. Bienvenidas y bienvenidos.

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0: Muchas gracias. Hasta siempre.
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en las cuales es deseable tener un pituto. Para sacarse un parte en la carretera, para no hacer el servicio militar, para conseguir trabajo, para que lo atiendan inmediatamente en el hospital,

continuación veremos algunos nombres con los cuales se conoce el pituto: Movida, Arreglín, Compadrazgo, Santos en la corte, paletía, influencia, contactos, tejemaneje, mover los palillos, arreglarse los bigotes, entrar por la ventana, tengo un tío por ahí. Dependiendo las ocasiones y las instituciones, el pituto cambia de nombre. En la enseñanza básica se conoce como buena barra. En la enseñanza media como certificado médico. En las universidades como becas deportivas. En el trabajo como transferencia interna. En el amor como gancho. En los negocios grandes como propuesta pública. Y en los negocios chicos como no importa señora, pero mañana me trae el envase.

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2: Buenas tardes, bienvenidos, porque en el 93.1 en Pichilemu, 93.7 en Navidad, ambas de frecuencias cubriendo la provincia Cardenal Caro, y en www.entreolas.cl, nuestra señal para Chile y el mundo, vamos a comenzar a conocer las informaciones. 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También nos puede llamar al 722-84-2725. Comienzan las informaciones en la presente jornada, hoy miércoles 13 de mayo de este año 2026.
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Comenzamos a revisar las informaciones en síntesis informativa de su radio Entre Olas. En Santa Cruz detiene a la mujer que incendió su departamento para ocultar millonario robo a su pareja. El hecho ocurrió cuando una mujer denunció que desconocidos habían ingresado al departamento que compartía con su expareja y que habría sustraído el dinero en efectivo que la víctima mantenía guardado en dos cajas de seguridad bajo la cama. Posteriormente se habría originado un incendio al interior del inmueble, emergencia que fue controlada oportunamente por voluntarios del Cuerpo de Bomberos de Santa

0: Santa Cruz. La Fiscalía instruyó que detectives de la PDI de Santa Cruz concurrieran a realizar el trabajo de sitio del suceso a fin de esclarecer los hechos. Tras diversas diligencias investigativas que incluyeron declaraciones de la denunciante, víctima, bomberos y carabineros, además de la revisión exhaustiva de las evidencias dejadas por el incendio, se estableció que la propia denunciante habría sustraído el dinero de su pareja. De acuerdo con la investigación, la imputada ocultó parte del dinero en un zócalo ubicado sobre una ventana de uno de los dormitorios del departamento, emplazado en el cuarto piso del edificio. Posteriormente, con el propósito de ocultar el robo, habría provocado el incendio rociando combustible sobre los muebles. Durante la revisión del inmueble, los investigadores encontraron una bolsa con más de 12 millones de pesos en efectivo, procediendo a la detención flagrante de la autora del delito, quien además mantenía un millón más oculto en sus vestimentas. La imputada quedó a disposición del juzgado y garantía para el respectivo control de detención.
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0: Vamos con otras informaciones aquí en síntesis informativa, por supuesto, de su radio Entre Olas. El Hospital de Santa Cruz moderniza unidad de microbiología y fortalece capacidad diagnóstica regional. El Hospital de Santa Cruz concretó la remodelación de la unidad de microbiología del laboratorio clínico. Una iniciativa que busca fortalecer la capacidad diagnóstica del recinto y mejorar las condiciones de trabajo de los equipos de salud. Las obras permitieron optimizar los flujos internos, reforzar las medidas de bioseguridad y habilitar espacios más adecuados para el procesamiento de muestras, respondiendo al aumento de las demandas y la complejidad de los exámenes registrados especialmente tras la pandemia. Entre las principales mejoras destacan la reubicación del área administrativa y la habilitación de una ventanilla exclusiva para la recepción de muestras, medidas que permitirán agilizar los tiempos de respuesta y favorecer un trabajo más eficiente y seguro para funcionarios y pacientes. Actualmente, el laboratorio clínico del Hospital de Santa Cruz procesa cerca de 60.000 muestras mensuales, cumpliendo un rol clave para la red asistencial de las provincias de Colchagua y Cardenal Caro. Desde el recinto asistencial destacaron que esta remodelación representa un importante avance para fortalecer la calidad de atención y responder de mejor manera a las necesidades diagnósticas de la comunidad. El equipo de microbiología y del laboratorio clínico fue reconocido por su trabajo y compromiso en este proceso de modernización, considerado fundamental para seguir mejorando la atención de salud de la zona. Nos vamos a la comuna de La Estrella. Por jornada de capacitación, suspende la atención de público en la municipalidad de La Estrella. La suspensión hoy jueves estuvo desde las 10:30 hasta las 12:30. La Municipalidad de La Estrella informó que hoy jueves estuvo entre las 10:30 y 12:30 horas sin atención a público en diversas áreas de la municipalidad, porque en esta institución fue a una jornada de capacitación interna. Los servicios que se suspendieron son Departamento Social, Registro Social de Hogares, Oficina de la Mujer, Fomento Productivo, OMIL, Programa Adulto Mayor, Oficina de Discapacidad e Inclusión, Oficina de Vivienda, Oficina Local de Niñez y el Centro Veterinario. O sea, casi todo el municipio. El municipio llamó a los vecinos, por supuesto, a que fueran comprensivos por esta pausa que es destinada a fortalecer lo que es la futura atención municipal. Estamos revisando informaciones aquí en Síntesis Informativa de su radio Entre Olas. Formalizan a imputado de participar de forma directa en planificación del millonario robo Brinks. ¿Se recuerda usted? Se le acusa de haberse encargado de bloquear accesos frente a la empresa y de conducir uno de los vehículos en lo que se escaparon los delincuentes. Este martes el fiscal Carlos Fuentes se refirió a la formalización del nuevo imputado por el millonario robo del que fue víctima la empresa de transporte de valores Brinks. Hecho ocurrido, recordemos, el pasado 16 de agosto del año 2024 en la comuna de Rancagua. Según el fiscal, el sujeto que formalizado este martes, tuvo participación directa y relevante en la planificación del robo Brinks. Los antecedentes de la investigación sostienen que integró el primer grupo reducido que comenzó a idear el plan para concretar el delito. Dentro de la distribución de funciones, se le asignó la tarea de dejar una camioneta frente al muro de las dependencias de Brinks, con el objetivo de impedir que terceros ocupantes estuviesen en ese espacio. Posteriormente, cuando llegaron tres vehículos al lugar, el imputado conducía el primero de ellos, desde donde se descendieron cuatro sujetos disfrazados con pelucas para ingresar al recinto. Destacar que con esta atención el imputado se convierte en el sujeto número 35 formalizado y vinculado judicialmente al caso. Desde la fiscalía se indicó que actualmente solo restan un par de diligencias solicitadas anteriormente por una de las defensas, las que, una vez concluidas, se procederá al cierre de la investigación y a la presentación de la acusación, la que ya se encuentra preparada. Recordemos que la banda sustrajo aproximadamente 11.500 millones de pesos y hasta mediados del año 2025, recién pasado, solo se habían recuperado cerca de 440 millones de pesos.
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Vamos con otras informaciones aquí en Síntesis Informativa. El presidente Kass responde a tsunami legislativo de la oposición. Lo que necesitamos es un huracán de inversiones. El presidente José Antonio Kass lanzó sus dardos directos a la oposición con un duro llamado al Congreso para acelerar la tramitación de la ley de reconstrucción, el megaproyecto económico impulsado por el Ejecutivo. Desde el encuentro de la Cámara Chilena de la Construcción, el mandatario defendió iniciativas, criticó la ofensiva legislativa impulsada por sectores opositores y contrapuso el tsunami de indicaciones en la Cámara con la necesidad, dijo, de atraer inversión al país. No necesitamos un tsunami de indicaciones, sino un huracán de inversiones, afirmó. Kass presiona al Congreso por la ley de reconstrucción. En su intervención, el presidente Kass insistió en que el gobierno optó por presentar una reforma integral precisamente para entregar certezas, entre comillas, regulatorias y acelerar la recuperación económica. Además, defendió la decisión de empujar una vía rápida para el proyecto. ¿O vamos a esperar 2 o 3 años para sacar Chile adelante, según planteó? Bueno, en esa línea Kass vinculó directamente el estancamiento económico con los últimos gobiernos y aseguró que el país perdió dinamismo por falta de decisiones estructurales. Chile no avanzó nada, según afirmó. El presidente además comparó el manejo fiscal de su administración con el gobierno anterior de Gabriel Boric, cuestionando el gasto público realizado durante la crisis derivada de la guerra de Ucrania. Habiendo gastado todo, llegó Boric a la cuenta pública con un 30% de adhesión y yo todavía tengo un honroso 40%, pero sin haber malgastado los recursos públicos y hablando con la verdad, según sostuvo. La pugna política por la ley reconstrucción. La discusión de la ley de reconstrucción se transformó en una de las principales batallas políticas entre la Moneda y la oposición. En ese contexto, Kass endureció todavía más el tono y acusó que algunos sectores políticos están priorizando el conflicto antes que la recuperación económica. Por eso solicitamos al Congreso que apoye este proyecto. Lo que hemos visto es increíble. Nos amenazan con hacernos sufrir, pero están sufriendo los chilenos. Eso no es hacer buena política. Es un sector minoritario, pero eso tiene que acabarse, según afirmó. El mandatario además ironizó respecto al volumen de indicaciones ingresadas hasta ahora y cuestionó el nivel técnico de parte de las críticas. De las 1.200 indicaciones, yo le pediría a los distintos parlamentarios que me expliquen la indicación que firmaron o si leyeron el mensaje y todo el articulado para levantar la voz como lo hacen, como si fueran expertos economistas.

0: Otras informaciones aquí en síntesis informativa de su radio Entre Olas. El ministro Poduje afirma que fondos de reconstrucción se agotaron y que están sacando recursos de otras regiones. El ministro de Vivienda, Iván Poduje, presionó este miércoles al Congreso para acelerar la tramitación de la ley miscelánea que permitirá, según dijo, financiar la reconstrucción en la región del Biobío y Valparaíso. Advirtió que el gobierno ya agotó los recursos disponibles para esos fines y que actualmente está recurriendo a reasignaciones presupuestarias desde otras zonas del país para continuar con las obras comprometidas. En medio del debate político que se desarrolla estos días en el Parlamento respecto a la ley que impulsa el gobierno, el secretario de Estado manifestó su preocupación por el ritmo de la discusión legislativa y aseguró que la situación comienza a afectar a otras regiones. Los recursos se nos acabaron el 30 de abril. Hoy día, lo que estamos haciendo nosotros son reasignaciones presupuestarias. Estamos sacando plata de otras regiones para pagar la reconstrucción, afirmó Poduje durante una actividad en la Semana de la Construcción. El ministro sostuvo que esta fórmula tiene un límite y advirtió que podría retrasar proyectos habitacionales fuera del Biobío. Y estamos llegando a un límite en que no vamos a tener más recursos que reasignar, y ahí ya necesitamos contar con los recursos de la reconstrucción. Esa es mi preocupación.
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0: Pero sin duda, dentro de tanta problemas o tratar de solucionar estos problemas, sin duda que se viene muy bien esta noticia, porque el precio del cobre alcanza máximo histórico de 6,29 centavos de dólar la libra por creciente fragilidad de la oferta mundial. El precio del cobre registró hoy un máximo histórico de 6,29 centavos de dólar la libra, impulsada por un escenario internacional marcado por restricciones de oferta, riesgos de operacionales y menor disponibilidad efectiva del metal. El viceministro de Economía y Minería, Daniel Mas, señaló que el precio histórico alcanzado por el cobre es una buena noticia para la economía chilena porque estimula proyecciones favorables para la inversión y el dinamismo de la industria minera y también significa una mayor recaudación tributaria para el Estado, inyectando recursos que contribuyen al crecimiento y el empleo y el progreso social de los chilenos. Agregó que, si bien los altos precios registrados este año por nuestro principal producto de exportación responden principalmente a una combinación de factores que están tensionando la capacidad de respuesta entre oferta y demanda, estos valores son un indicador muy positivo para el desarrollo de la minería chilena, que proyecta una cartera de inversiones superior a los 100 mil millones de dólares en proyectos que desde el gobierno esperamos ir agilizando con una regulación más eficiente y una tramitación más ágil de permisos para la reactivación económica del país. Por su parte, el vicepresidenta ejecutiva subrogante del Cochilco, Claudia Rodríguez, señaló que el mercado está incorporando simultáneamente diversos factores de tensión que afectan la cadena global del suministro del cobre, entre ellos la lenta normalización de la mina Grasberg en Indonesia, la caída de la producción chilena registrada el primer semestre del 2026. La escasez de ácido sulfúrico asociado a disrupciones logísticas en el estrecho de Hormuz y el persistente déficit de concentrados que mantiene los cargos de tratamiento y financiamiento de niveles negativos. Eso es el problema que tenemos con el estrecho de Hormuz. ¿En qué nos afecta a nosotros? Bueno, en que para producir cobre de excelente calidad se necesita ácido sulfúrico y eso conlleva a que otros no lo puedan tener y por ende no están produciendo y por ende nuestro país allí le va muchísimo mejor. Bueno, dice que el mercado del cobre está reflejando una creciente preocupación por la capacidad de respuesta de la alerta mundial frente a una demanda que se mantenía sólida. Sostuvo que la caída de la producción en Chile tiene un impacto particularmente relevante porque proviene del principal productor mundial de cobre. Esto refuerza la percepción de una mayor fragilidad operacional en la base productiva global, añadió. Respecto de la situación internacional, indicó que la postergación de la normalización productiva de Grasberg hacia el 2028 y las restricciones logísticas derivadas de las tensiones en el estrecho de Hormuz está incrementando la percepción de riesgo sobre la continuidad operacional de distintas faenas y procesos industriales. Asimismo, explicó que la escasez de ácido sulfúrico se ha transformado en un factor crítico para algunas operaciones mineras, especialmente para aquellas que utilizan procesos de lixiviación y SXEW, debido a su relevancia para mantener la continuidad productiva. En relación con el mercado de concentrados, sostuvo que los TCRC en niveles negativos reflejan una fuerte competencia entre funciones por material disponible y evidencian que el cuello de la botella hoy está en la disponibilidad de concentrados más que en la capacidad de fundición.
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continuamos con las informaciones aquí en Síntesis Informativa, por supuesto, a través de su radio Entre Olas.

0: Bueno, comunidades de ciruelos y pañuel rogarán unidas por la lluvia en la fiesta de San Isidro Labrador. Con alegría, oración y espíritu comunitario, las comunidades rurales de la parroquia de San Andrés de Ciruelos celebrarán este viernes 15 de mayo la tradicional fiesta de San Isidro Labrador, patrono de los campesinos, en una jornada que busca pedir a Dios el don de la lluvia para la zona costera de la región de O'Higgins. La celebración comenzará a las 15:30 horas con una procesión desde la parroquia de Ciruelos hasta la capilla de Pañul, donde posteriormente se celebrará la Santa Eucaristía y un encuentro fraterno abierto a todas las familias y comunidades de la zona. El párroco presbítero Claudio Fuensalida Piña destacó que esta tradición se ha transformado en un signo de esperanza para los habitantes del sector, especialmente después de los años de sequía que afectaron a la costa. Creemos que la oración ha sido escuchada, porque los últimos inviernos han tenido el agua suficiente para esta zona de Rulo, donde dependemos mucho de la lluvia que cae del cielo, señaló. El sacerdote explicó que San Isidro fue un campesino español profundamente creyente y muy unido a la oración y a la Eucaristía. Según la tradición, mientras él participaba de la misa, los ángeles trabajaban la tierra junto a los bueyes para ayudarle en sus labores. Cada año la imagen del santo es trasladada hasta la comunidad de Pañul, donde permanece durante el invierno como signo de oración por las lluvias y por las familias campesinas. Este año será llevada en un carrito especialmente preparado y adornado con flores, acompañado por guasos a caballo, vecinos y peregrinos. Desde la parroquia invitaron también a las comunidades de Pichilemu y sectores cercanos a participar de esta verdadera fiesta de la fe popular. Tras la misa, la comunidad compartirá chocolate caliente, sopa y pillas y queque en la cancha del colegio de Pañul. Es una fiesta de oración, de encuentro y de fraternidad. Aquí la comunidad se reúne para dar gracias y pedir juntos por nuestra tierra y nuestra familia, se expresó el padre Claudio Fuensalida Piña.
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0: usted escuchó esta noticia de la búsqueda de un tesoro que están haciendo en Juan Fernández. Interesante, ¿ah? ¿Eh? Y una buena si se encontrara. Este hombre ha estado muchos años de su vida tras este tesoro que está de difícil acceso. Y dado también los permisos que se han dado y que tiene que ser, digamos, extraído este tesoro, pero con ciertas recomendaciones. No puede intervenir mayormente lo que es la naturaleza del sector. Está, como digo, bastante, por lo menos para nuestro país, es bastante interesante lo que está ocurriendo. Búsqueda de tesoro en Juan Fernández, CONAF prepara nueva resolución ante solicitud de excavación. La corporación entregaría un nuevo dictamen antes del mes de junio al estadounidense Bernard Kaiser. Tras el reciente fallo de la Corte Suprema por la búsqueda del supuesto tesoro en Juan Fernández, la Dirección Regional de Corporación Nacional Forestal, CONAF, de la región de Valparaíso, ya prepara una nueva resolución respecto a la solicitud presentada por el cazatesoros estadounidense Bernard Kaiser. El empresario ya lleva casi 30 años realizando expediciones en el sector de Puerto Inglés de la isla para dar con el tesoro de Lord George Anson, y según antecedentes del proyecto ya ha invertido más de 5 millones de dólares en la búsqueda. Según se consignó en el Mercurio de Valparaíso, precisamente por el largo historial de explotaciones, el director regional de CONAF de Valparaíso, Sandro Brusone, explicó en las redes sociales de la corporación que la búsqueda data de muchos años. Ya en el 1999 había resoluciones de calificación ambiental favorables al interesado. Sin embargo, en el 2022, Kaiser presentó una nueva solicitud para la búsqueda ante el Servicio de Evaluación Ambiental, SEA, de Valparaíso. Tras revisar los antecedentes, el organismo determinó que el proyecto no necesitaba volver a ingresar al sistema de evaluación de impacto ambiental. Con esa resolución, posteriormente solicitó autorización a CONAF para continuar con las excavaciones, pero el permiso fue rechazado. Brusone detalló que ante esto, el empresario recurrió al Tribunal Ambiental, instancia que finalmente acogió el reclamo, y en este momento nos da un mandato a la corporación, en la cual señala que debemos, en primer lugar, dar admisibilidad al reclamo que presenta el interesado. Nos mandata a invalidar la resolución de rechazo y nos mandata a la vez a evaluar y emitir una nueva resolución fundadamente. Agregó que nos encontramos en este momento en la fase del cúmplase de este mandato que nos da el Tribunal Ambiental, elaborado esta resolución de acuerdo a las fundamentación de las motivación, nos dio un plazo de 6 meses desde febrero de este año 2026. Por su parte, el abogado de Kaiser, José Antonio Urrutia, aseguró que con la CONAF hemos tenido reuniones y la verdad es que están en proceso de redactar su resolución cumpliendo con el mandato de la Corte Suprema y por el Tribunal Ambiental. Nos dijeron que lo iban a hacer antes de junio, así que estamos a la espera. Bueno, críticas desde la isla y próximos pasos. El proceso también ha generado cuestionamientos desde autoridades locales. El alcalde de Juan Fernández, Pablo Manríquez, señaló al citado medio que la expedición pasadas lideradas por el estadounidense se habría ingresado maquinaria pesada al terreno y criticó que tras décadas de exploraciones no se han generado beneficios concretos para la comunidad ni para el sector intervenido. Por su parte, Urrutia descartó que en esta nueva etapa se contemple el uso de maquinaria pesada y mencionó que la crítica de que no podemos entrar con máquinas no es aplicable hable en este caso, porque no estamos solicitando máquinas. Las actividades de excavación del tesoro se van a realizar con palas, picotas, chuzos y un martillo neumático para romper roca. No va a haber maquinaria pesada. Respecto a las próximas etapas del proyecto, Urruti indicó que se espera retomar las labores de búsqueda durante la próxima temporada estival. Las actividades de búsqueda del tesoro se tienen que hacer en época de verano por el clima de Juan Fernández. Bernard Kaiser espera empezar en septiembre y tiene 6 meses, señaló. Incluso aseguró que el empresario cree que el hallazgo podría concretarse antes de este plazo, ya que, según él, el tesoro lo va a encontrar antes, así que capaz que no sea necesario los 6 meses. Él va seguro, porque el área a excavar es muy chica, es de 15 por 15 metros, como una cancha de tenis. El tesoro estaría compuesto por unos 1000 barriles de monedas de oro, joyas y piedras preciosas del siglo XVII. Se estima que su valor actual estaría entre los 20.000 millones de dólares y 40.000 millones de dólares. La iniciativa cuenta con un acuerdo donde un 25% del tesoro sería para Kaiser y sus asociados, y el otro 75% del monto avaluado para el Estado chileno. Oye, ¿cómo se vería? ¡Wow! Entre 20 mil millones y 40 mil millones. Y el que lo extrae, que ya lleva como 5 mil, ganaría el 25% de este tesoro. Y el Estado chileno, el otro 75%. No estaría mal, ¿ah?
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0: continuamos con estas invitaciones que están bastante atractivas e interesantes. Esta me encanta. Programa de alfabetización Contigo Aprendo. Nunca es tarde en la vida para aprender. Una gran oportunidad para seguir aprendiendo y avanzar en tus estudios. En Pichilemu se realizará el programa de alfabetización Contigo Aprendo, dirigido a mayores de 15 años que deseen regularizar su educación y rendir el examen de cuarto año básico. Programa gratuito. Aprende a leer, escribir y fortalecer tus conocimientos. Obtén tu certificado de cuarto año básico. 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Dirigido a jóvenes, adultos y adultas y personas mayores que quieran seguir creciendo y aprendiendo. Consultas e inscripciones vía WhatsApp al más 569-99-320825, más 569-99-320825. Comparte esta información y ayude también a que más personas puedan aprender y salir adelante. También está muy bueno este taller, ciclo de talleres para el emprendimiento. Mañana 14 de mayo, mañana 14 de mayo. Desde las 10 a las 12 horas, en el Auditorio Municipal, taller ¿Cómo venderle ágilmente al Estado? Relatora Alejandra Silva, Asmetoring Compras Públicas. Inscripciones en el link envío arroba Didel Pichilemu. Link envío arroba Didel Pichilemu y en nuestras historias. Dice que los cupos son limitados, está muy bueno, taller que va a durar 2 horitas, ahí cómo venderle al Estado. Y también tenemos invitación ahí para compartir con la familia, porque recordemos que este viernes 15 de mayo desde las 11:15 será la presentación Cuadro Verde y Orfeón de Carabineros de Chile, viernes 15 de mayo desde las 11:15 en el Estadio Municipal de Pichilemu. Recuerda, presentación del Cuadro Verde y el Orfeón de Carabineros de Chile, está muy buena, viernes 15 de mayo de las 11:15 este próximo viernes, en el Estadio Municipal de nuestra comuna de Pichilemu.
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0: Vamos de inmediato con la tabla de mareas para el restante de esta presente jornada y mañana, por supuesto, jueves. Hoy, la segunda baja marea, 13:54:54. La segunda alta marea, 19:48:1.37. Vamos de inmediato con la tabla de mareas para la jornada de mañana, jueves, ya 14 de mayo. La primera baja marea, 2:03:38. La primera alta marea, 8:23:1.52. La segunda baja marea, 14:42:43. La segunda alta marea, 20:33:1.37. ¿Qué nos dice la Dirección Meteorológica de Chile? Que hoy la temperatura máxima en esta zona costera es o fue de 13 grados. Jueves 14, mínima 12, máxima 14, nublado. Viernes 15, mínima 11, máxima 13, nublado. Sábado 16, mínima 9, máxima 14, despejado. Domingo 17, mínima 8, máxima 15 y estará despejado. Para la zona interior de la región, hoy la temperatura máxima 15 grados. Jueves 14, mínima 11, máxima 16, cubierto variando a nublado. Viernes 15, mínima 10, máxima 14, nublado. Sábado 16, mínima 6, máxima 15, nublado, variando despejado. Domingo 17, mínima 4, máxima 17, y estará despejado.
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0: Óptica Pichilemu habrá atención de oftalmólogo este próximo sábado 23 de mayo. 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Agradecemos a todos. Informarse a través de su radio Entre Olas. Y siempre extendemos la invitación a continuar con nuestra programación variada, entretenida, con información, con aprendizaje. Bueno, tiene un sinfín de matices allí para entretenerse las 24 horas junto a su radio Entre Olas. Gracias.
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0: ¡No! ¡Se fueron! ¡No!
1: ¿Qué pasó?
0: ¡No se vayan! ¡Alegría!

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tal, amigos y amigas? Bienvenidos, bienvenidas a un mini especial que nos pondrá a bailar y a suspirar al mismo tiempo. Hoy celebramos la carrera de un artista que no necesita presentación. Un hombre que con su sonrisa y su talento ha dominado los escenarios por décadas. Desde Puerto Rico para el mundo, aquí comienza el especial de Chayanne. Vamos a recorrer 4 de sus éxitos más grandes y a descubrir qué hay detrás de esas canciones que se han quedado grabadas en nuestro corazón. Suban el volumen, que esto apenas comienza. Corría el año 1992 cuando Chayanne lanzó el álbum que cambiaría su carrera para siempre. Pero lo que pocos saben es que Provócame es originalmente un cover de una canción holandesa llamada Nobody Else de René Froger. Chayanne tomó esa base, la añadió el sabor latino y una de las coreografías más íconas de la década. Fue el tema que lo transicionó de ser el muchacho romántico a convertirse en un sex symbol internacional y un imán para las masas. Incluso el éxito fue tan masivo en Argentina que años después protagonizó una telenovela con el mismo nombre. Es la canción que, sin importar la edad, nos invita a todos a tomar la iniciativa en el juego de la seducción. Vamos a escuchar este exitazo de Chayanne, Provócame.

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1: 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Lanzada en 1998. Esta balada es considerada uno de los lentos más poderosos de la música en español. La historia detrás es profundamente personal. Se dice que surgió de una charla entre el compositor Stefano y Chayanne sobre sus primeros desamores. El artista confesó que a los 13 años estuvo perdidamente enamorado de una chica. Algunos dicen que era su profesora de inglés, que lo rechazó por ser demasiado joven para ella. Ese sentimiento de desesperación, de estar dispuesto a abandonar hasta el propio nombre o la religión por una oportunidad, es lo que le da esa interpretación tan desgarradora. Hoy, con más de 400 millones de visitas en YouTube, sigue siendo el himno oficial de los corazones rotos que se niegan a

Un siglo sin ti. Esta joya del año 2003 fue escrita por el cantautor venezolano Franco De Vita, que logró capturar perfectamente la esencia de la madurez vocal de Chayanne. La canción trata sobre el arrepentimiento y la carga que significa pedir perdón cuando se ha fallado en una relación. El título es una hipérbole perfecta, la sensación de que un solo día sin la persona amada se siente como 100 años de soledad. El video musical, grabado en una estética minimalista, resaltó la faceta de Chayanne como actor, transmitiendo una vulnerabilidad que conectó de inmediato con el público masculino, que vio en esta letra la forma ideal de pedir perdón en una segunda oportunidad.

Para cerrar con broche de oro, tenemos el fenómeno mundial del 2002. Torero fusiona el pop, el dance, de una manera que solo Chayanne podría lograr. El video fue un evento en sí mismo. Se grabó en las calles de Buenos Aires, paralizando el tráfico y reuniendo a miles de personas que querían ver al ídolo bailar. La canción es una metáfora sobre jugarse la vida por amor, entrando al ruedo de los sentimientos sin miedo a salir herido. Fue nominada al Grammy Latino y se convirtió en una de las canciones más rápidas en llegar al número uno en toda Iberoamérica. Es la prueba definitiva de que Chayanne es un artista completo que domina el ritmo

0: con este derroche de energía, llegamos al final de nuestro mini especial dedicado al gran Yayan. Gracias por dejarnos entrar en sus hogares o vehículos para compartir estas historias hechas música. Soy Oscar Maureira Cerda y ha sido un verdadero placer acompañarlos hoy. Sigan en sintonía y nos escuchamos en el próximo mini especial.
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3: El presidente José Antonio Kast abordó la idea de hacer una pausa en el traspaso de colegios para evaluar qué cambios requieren los servicios locales de educación pública, SLEP, anunciada por la titular de educación María Paz Arzola. Al respecto dijo que lo importante son los estudiantes. Kast añadió que cuando uno tiene una política pública tan importante como la que generó el tema de admisión en el tema de los SLEP, uno en algún minuto tiene que decir, evaluemos. El ministro del Interior, Claudio Alvarado, defendió la gestión de seguridad de la ministra Trinidad Steiner, señalando que lo importante es que ya se están implementando acciones. Junto a ello, recordó que los gobiernos anteriores, si uno analiza los planes de seguridad de los gobiernos de Michelle Bachelet, Sebastián Piñera 1 y 2, tardaron entre 4 y 6 meses desde que se asume. Y en el caso del presidente Boric, fueron casi 14 meses. Así hemos revisado una nueva edición de Modo Noticias a la hora. Luego, más informaciones. 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

Bienvenidos, bienvenidas a nuestro mini especial que es puro deleite para los sentidos. Hoy nos elevamos con la voz de un hombre que ha logrado lo que muy pocos, llevar la ópera al corazón de las masas. Un artista que canta con la fuerza de los gigantes y la delicadeza de los ángeles. Hablamos de Andrea Bocelli. Prepárense para cuatro temas que son verdaderas caricias para el alma y para descubrir cómo este tenor italiano conquistó al mundo entero. Comenzamos. Por ti volaré. Esta canción es posiblemente la carta de presentación más famosa de Bocelli, presentada inicialmente en el Festival de San Remo en 1995. Al principio no tuvo el éxito esperado. Sin embargo, cuando Andrea la grabó a dúo con la soprano Sara Brightman, se convirtió en un fenómeno global sin precedentes, vendiendo millones de copias. La letra habla de viajar a lugares que no existen, más que en el corazón del ser amado. Es un himno de esperanza y unión que ha sonado en los eventos más importantes del planeta, demostrando que la emoción no conoce de idiomas.

¡Qué verdadero deleite para los oídos! Continuamos con el tema Vivo por Ella. Lanzada en 1996, esta canción es un homenaje directo a la música, personificada como una mujer que acompaña al artista en sus momentos más oscuros y brillantes. En su versión al español junto a la cantante Marta Sánchez, logró una conexión mágica con el público hispano. Andrea ha comentado que esa letra refleja fielmente su vida, ya que la música fue su refugio y su guía desde que perdió la vista a los 12 años. Es una interpretación llena de gratitud que nos recuerda el poder sanador que tiene una melodía. Escuchamos Vivo por Ella.

Para continuar, vamos a escuchar el tema Somos Novios. Dentro de su disco Amore del 2006, Bocelli decidió rendir tributo al gran Armando Manzanero con esta versión bilingüe. La colaboración con Cristina Aguilera sorprendió a todos por la increíble química vocal entre ambos. La potencia de la estadounidense se funde perfectamente con la calidez del tenor italiano. Es una muestra de la versatilidad de Bocelli para entrar en el terreno del bolero con una elegancia que pocos pueden igualar, dándole una dimensión internacional a uno de los clásicos más grandes de nuestra lengua.

para cerrar, tenemos su interpretación de este clásico de Consuelo Velázquez, Bésame Mucho. Bocelli logra darle un aire mediterráneo y sofisticado que parece sacado de una película de época. Con esta canción, Andrea demuestra que su técnica clásica está siempre al servicio del sentimiento popular. Con más de 90 millones de discos vendidos, este tema es el broche de oro para recordar a un artista que nos ha enseñado a ver a través de la música y a sentir que el cielo está un poco más cerca cuando él canta. Escuchamos este clásico en la voz de Andrea Bocelli. Bésame mucho.

Yo soy Óscar Maureira y esto fue nuestro mini especial. Hasta la próxima, donde la música nos vuelva a reencontrar.

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5: El diputado y jefe de bancada del Partido Republicano, Benjamín Moreno, desdramatizó la tensión a interior del oficialismo por las críticas al jefe de asesores del segundo piso, Alejandro Irarrázaval, y aseguró que la bancada nunca fue tema. En ese sentido, aseguró que en la reunión del lunes con el presidente Kast tampoco fue tema, porque habían tantos temas en los dos meses que hemos pasado de gobierno que yo siento que son como 15. El diputado del PDG, Javier Olivares, criticó el trabajo del Ministerio Público, asegurando que era bastante paupérrimo tras la formalización de los detenidos por la agresión en su contra. El parlamentario reaccionó con molestia luego de que el Juzgado de Garantía de Limache decretara las medidas cautelares de prohibición de acercarse a la víctima y firma quincenal en contra de los dos detenidos. En cambio, se rechazó la solicitud de la parte querellante, que pidió la prisión preventiva de los sujetos. Así hemos revisado una nueva edición de Modo Noticias a la hora. Luego

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El Servicio Nacional de Prevención y Respuesta ante Desastres, SENAPRED, informó que mantendrá la alerta amarilla por un brote de dengue en Rapa Nui, que ya suma 24 casos confirmados. En un comunicado se informó que no hay casos graves ni hospitalizados por el brote. En un comunicado recalcó que la alerta amarilla se mantiene en las provincias de Los Andes, fronteriza con Argentina e Isla de Pascua. La Sociedad Nacional de Minería manifestó su preocupación ante la grave amenaza que el nuevo régimen de patentes mineras representa para la pequeña minería. La entidad pidió volver a un sistema de amparo de la propiedad minera, basado solo en el pago de una patente de monto razonable, y no castigar a mineros comunales de baja escala que trabajan, producen y cumplen un rol económico y territorial relevante en distintas zonas del país. Así hemos revisado una nueva edición de Modo Noticias a la Hora. Luego hay más informaciones. 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

A casi 4 meses de ocurrido los incendios que arrasaron con más de 4.000 viviendas en la zona norte del Gran Concepción, culminó el proceso de demolición de los edificios correspondientes al condominio social Ríos de Chile Lirquén, declarado inhabitable tras el avance de las llamas. El alcalde de Penco, Rodrigo Vera, manifestó que luego del retiro de escombros esperan colocar la primera piedra y comenzar la reconstrucción durante el mes de noviembre. Una matonesca pelea escolar al interior del Liceo La Asunción de Talcahuano, en la región del Biobío, terminó con al menos 7 docentes heridos y unos 14 estudiantes detenidos. La bataola fue denunciada por la directora del establecimiento, quien indicó a Carabineros que luego de un partido de fútbol, un grupo de estudiantes de cuarto medio comenzó una riña. Los escolares se agredieron con golpes de puño, por lo que los inspectores y paradocentes del liceo intentaron separarlos. Sin embargo, también resultaron heridos. El establecimiento, a través de un comunicado dirigido a los apoderados, señaló que activó los protocolos internos separando a los estudiantes involucrados, brindando atención en enfermería a quienes presentaban lesiones visibles y realizando el procedimiento de constatación de lesiones junto a Carabineros. Así hemos revisado una nueva edición de Modo Noticias a la Hora. Luego hay más informaciones. 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